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0: ¿Sabías que?
1: Túnez dominó sus eliminatorias de principio a fin. 9 victorias, 1 empate, 0 derrotas y no recibió un solo gol en todo el proceso clasificatorio. Es la primera vez en su historia que llega a un mundial con esa solidez defensiva. Sus rivales están avisados.

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1: Costa de Marfil llega al Mundial 2026 como campeona de África. Ganó la Copa Africana de Naciones en 2024, siendo anfitriona en el estadio de Abidjan ante su propia gente. Llega con un plantel valorado en casi $440 millones y con jugadores de la Premier League, la Serie A y la Bundesliga.

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2: 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A esta hora nos escribe la señora Fabiola Muñoz desde el municipio del Retiro. 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El señor Carlos Posada nos escribe también desde el municipio del Retiro. Mire, hoy están las personas del Retiro activas escribiéndonos. 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

visitantes en el Atlántico. Lo hizo eliminando a Camerún, una de las selecciones históricas de África, en las eliminatorias. Es el segundo país más pequeño en clasificarse a una Copa del Mundo en toda la historia.

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película a través de Warner Stereo 88.1. ¿Qué tal? Buenos días, señoras y señores. Ya estamos al aire a través de Warner Stereo 88.1. En este puente festivo, 29 de junio del año 2026. Bienvenidos, festivos de película. A partir de este momento, a través de Warner Stereo 88.1 FM. Vamos a tener a la decana de las orquestas de Cuba, la inigualable Sonora Matancera, dirigida por don Roberto Martínez. Caíto Laíto, Celia Cruz, Celio González, Nelson Pinedo. Grandes

0: artistas que hicieron parte de la inigualable, la decana de las orquestas de Cuba, la Sonora Matancera, de 9 a 10, de 9 a 9 y 55, de 10 a 12, estaremos con el enfrentado. Hoy, Antonio Aguilar, Vicente Fernández, después de las 10 de la mañana, a través de Guarne Estéreo 88.1. Bienvenidos, pues, damos gracias a Dios por esta nueva oportunidad de estar aquí al aire con todos ustedes. La primera en tu dial, esta es Guarne Estéreo 88.1. Festivos de película, a través de Guarne Estéreo 88.1. Guarne Estéreo está contigo. Invitamos a Celio González, el flaco, Humo, Pala Paloma, Celia Cruz, a través de Guarne Estéreo, la decana de la orquesta de Cuba, la Sonora Matancera, a través de Guarne Estéreo, festivos de película.
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0: A esta hora estamos con todos ustedes, festivos de película a través de Warner Stereo, con la decana de las orquestas de Cuba, la Sonora Matancera, Celia Cruz, quien estuvo en el exilio, tuvo que salir de Cuba por los problemas políticos en la isla. A esta hora la escuchábamos con ese tema a través de Warner Stereo. Festivos de película, recuerde, hasta las 9:55 estamos con la música de una de las orquestas más grandes que ha dado Cuba en los últimos años. La inigualable Sonora Matancera, dirigida por don Rogelio Martínez, quien ya desapareció. Y hablando de nuestro país, de Colombia, hay un colombiano que hizo parte de la Sonora Matancera. Se trata de el barranquillero Nelson Pinedo. A esta hora lo vamos a escuchar a través de Warner Stereo 88.1 FM, la emisora que te sirve. El muñeco de la ciudad, festivos de película, la decana de las orquestas de Cuba, a través de Warner Stereo.
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0: Sí, señor, la Sonora Matancera, a esta hora a través de Guarne Stereo. Carlos Argentino Torres, a través de Guarne Stereo 88.1 FM. A esta hora, en festivos de película, estamos presentando a la Sonora Matancera. De 10 a 12 estaremos con un gran mano a mano, Antonio Aguilar, la música mexicana, frente a Chente Fernández, en el gran mano a mano, para que no te lo pierdas en festivos de película. El 12 de enero del año 1924, bajo la iniciativa de Valentín Cané, y precisamente en su casa, se formó el conjunto bajo el nombre de Tuna Liberal, a petición de un partido político local del mismo nombre, que solicitó su formación para amenizar reuniones. En sus orígenes era una agrupación en la que prevalecían las cuerdas, ya que en el momento el auge era el son en Cuba, y para esto se requerían 4 guitarras acústicas. Su organización fundamental en ese entonces era de la siguiente manera: Valentín Cané en el 3, Pablo Vázquez Gavín en contrabajo, Eugenio Pérez cantante, Manuel Sánchez en los timbales, Ismael Goberna trompeta, Domingo Medina primera guitarra, José Manuel Valera, segunda guitarra, Julio Gobín, tercera guitarra, Juan Bautista López, cuarta guitarra. Ellos inicialmente conformaron esta agrupación que más tarde se convirtió en la Sonora Matancera. Recordamos, pues, fueron los primeros intérpretes, cantantes, músicos de la Sonora Matancera. En el año 1924, reiteramos, del 12 de enero, inicialmente se formó Tuna Liberal, así se llamó inicialmente la Sonora Matancera, por el tema político. Más tarde dio origen, en el año 1926, cambió su nombre a la Sonora Matancera. Vamos a escuchar más música a esta hora, a través de Guarne Stereo 88.1 en festivos de película. Aquí llega otro tema musical a través de Guarne Stereo 88.1.
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0: Daniel Doroteo de los Santos Betancourt, conocido artísticamente como Daniel Santos, fue un legendario cantautor y músico puertorriqueño, considerado uno de los más grandes intérpretes de la música tropical del siglo XX. Nació un 5 de febrero del año 1916 en Santurce, Puerto Rico, y falleció el 27 de noviembre del año 1992 en la Florida, en los Estados Unidos. A lo largo de su carrera artística, se especializó en ritmos caribeños como el bolero, la guaracha y la rumba, ganándose apodos, íconos como el inquieto Anacoero, el jefe, entre otros. Así le llamaban a Daniel Santos. En el año 1948 se unió con este legendario conjunto, con la Sonora Matancera. Grabó varios numeritos, Los Gardenias, El Preso, también grabó El Corneta, entre otros temas musicales. Grabó más de 700 canciones y publicó alrededor de 300 álbumes, logrando llevar clásicos de la música latina. Ahí está, pues, señoras y señores. Ahí teníamos, pues, a Daniel Doroteo de los Santos Betancourt, conocido artísticamente como Daniel Santos, a esta hora a través de Guarne Stereo 88.1 en Festivos de Película. Daniel Santos lo escuchábamos como el Anacoero, el jefe, así le llamaban, y lo escuchábamos con esta canción sota, El Corneta. Seguimos disfrutando una hora, a esta hora, con la Sonora Matancera, Festivos de Película, a través de Guarne Stereo 88.1. A las 10 llega la música mexicana, Antonio Aguilar, Vicente Fernández, acá en Guarne Stereo 88.1. Festivos de Película con la Sonora Matancera. Más invitados a esta hora.
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0: 9:53 minutos, 9:53. La decana de las orquestas de Cuba, a través de Warner Stereo, 88.1 FM. De 9 a 10, festivos de película. Toda su música, los artistas, los intérpretes que pasaron por la decana de las orquestas de Cuba, a esta hora a través de Warner Stereo. Ya llega el gran especial mexicano, Antonio Aguilar, Vicente Fernández, a través de Warner Stereo. Hagan sus apuestas a través de nuestra emisora Warner Stereo 88.1. Vamos finalizando ese gran especial, festivos de película a través de Warner Stereo, con la decana de las orquestas de Cuba.
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oportunidad disponible. Su única participación anterior, en 1974, la hizo como Zaire. Medio siglo después, vuelven con otra identidad y con mucho que demostrar.

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0: Martes, buenos días nuevamente. Buenos días, buenos días, buenos días. ¿Cómo están? ¿Cómo les ha ido? Festivos de película a través de Warner Serie 88.1. En este lunes. Estamos de puente a través de Warner Serie 88.1.
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0: Sí, señor, a primera hora estuvimos con la decana de la orquesta de Cuba. Nos vamos con un gran especial, Antonio Aguilar. Vicente Fernández, hagan sus apuestas. ¿Por quién vota usted? ¿Por quién vota? ¿Por quién vota? ¿Cuál es tu predilecto, tu artista? Ya lo saben, pues. Vicente Fernández, Antonio Aguilar. ¡Participen! Y entre los que participen, vamos a entregar hoy otra roba de arroz. Así que ya lo saben, pues, señoras y señores. Nos dejan ahí el voto a través del 323-334-7819, 604-990263. ¿Y qué quieren escuchar? Claro, Vicente Fernández, Antonio Aguilar. Hagan sus apuestas. ¿Cuál artista les gusta más? Ya desaparecidos los dos. Ya estaremos con la biografía, con apartes de su biografía de estos dos grandes artistas de la música mexicana. Antonio Aguilar, sí señor, Vicente Fernández, a través de Warner Stereo 88.1. Vamos con la música, iniciamos con ¿Quién arañó los cachetes? Antonio Aguilar, le respondió Vicente Fernández, Caballo Bayo. Y ahora llega a la tarima imaginaria de Warner Stereo, Antonio Aguilar, El Rayo. Le responde Vicente con la misma tijera aquí en Warner Stereo. Festivos de película, festivos de película. Lunes.
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0: Sí, señora, a esta hora estamos con todos ustedes a través de Guarne Serie 88.1 en este gran mano a mano, gran especial a través de Guarne Stereo 88.1 FM, la emisora que te sirve. Ahí teníamos a Vicente Fernández, La Fiesta, Antonio Aguilar, La Muerte, a través de Guarne Stereo 88.1. Festivos de película a través de Guarne Stereo 88.1 FM. ¿Por quién vota usted? ¿Cuál de los dos artistas te gusta más? Hoy estoy entregando una paca de arroz a través de Guarne Stereo. Ayer entregamos una en Cantina Abierta, se la ganó Adriana Cárdenas y hoy vamos a entregar otra. ¡Listo! ¿Por quién vota usted? Cuénteme. Antonio Aguilar, Vicente Fernández, a través de Guarne Stereo 88.1 FM. Los escucho al 604-299-0263, 323-334-7819, mensajito de voz. ¡Lunes! Y es que hablar de Vicente Fernández es hablar de El Charro de México. Su nombre de pila, Vicente Fernández Gómez. Sí, señor. Conocido como El Charro de México o como Chente. Fue el máximo exponente de la música ranchera y un ícono indiscutible de la cultura mexicana. Con su potente voz, su característico traje de charro y una trayectoria de más de 5 décadas, se consideró y se consolidó como una de las figuras más influyentes de la música mexicana a nivel mundial. Falleció el 12 de diciembre del año 2021 a los 81 años de edad, dejando un legado musical imborrable. 81 años tenía Vicente Fernández, ¿no? Nació, o falleció mejor, falleció el 12 de diciembre del año 2021 a la edad de los 81 años. Haga su cuenta, oyente. ¿Cuándo nació? ¿Eh? Ahí está, pues, señoras y señores, a través de Guarne Stereo en este gran especial, en este gran mano a mano a través de Guarne Stereo 88.1. ¿Quién te gusta más? Contame. Antonio Aguilar, Vicente Fernández. Hola, buenos días.
1: Buenos días, Mauricio, ¿cómo amaneció?
0: Hola, bien, gracias. ¿Quién habla?
1: Luz Elena Gallegra, era la mosquita.
0: Doña Luz, ¿cómo está?
1: Muy bien, ¿usted?
0: Bien, gracias, señora. Afortunadamente aquí ya al pie del cañón.
1: Ah, bueno, ¿no fue para el Día de la Unión?
0: No, no fui nada, no.
1: Yo por allá muy no. Bueno.
0: Sí, ¿estuviste por allá?
1: Claro, iba a estar a los relicarios, gente, así con ellos.
0: Ah, qué bueno, excelente.
1: No, estaba muchos artistas, muchos.
0: Muy bien. ¿Cuál es su predilecto, Antonio Aguilar o Vicente Fernández?
1: Antonio Aguilar.
0: Antonio Aguilar, listo. ¿Cuál
1: bueno,
0: tema te...
1: Bien, muchas gracias.
0: ¿Cuál tema te pongo, Le? ¿Ah?
1: Ni por mil puñados de oro.
0: Listo, con mucho gusto.
1: Bueno, mi Dios te pague, un feliz día.
0: Gracias, doña Luz Elena, desde La Mosquita. Hablar de Antonio Aguilar, nació en el año 1919, falleció en 2007, en 2007 falleció, conocido popularmente como El Charro de México también, ¿no? Fue uno de los cantantes, actores, productores y jinetes más emblemáticos de la cultura mexicana, con una trayectoria que abarcó más de medio siglo. Se convirtió en el máximo exponente de la música ranchera, el cine de charros, además de ser el pilar de el célebre de la dinastía Aguilar. Ahí está su nombre. ¿Cómo se llamó Antonio Aguilar? José Pascual Antonio Aguilar Márquez Barraza. Nació 17 de mayo de 1919 en Villanueva, en Zacatecas, México. Falleció un 20 de junio del año 2007 a la edad de los 88 años de edad en Ciudad de México. Ahí está, pues, señoras y señores, a través de Guarne Stereo 88.1, hagan sus apuestas. ¿Quién te gusta más? ¿Vicente Fernández, Antonio Aguilar Te escuchamos a esta hora a través de Warner Stereo 88.1. Más música a través de Warner Stereo. Ya vengo a escucharlos a todos ustedes a través de Warner Stereo 88.1. Antonio Aguilar, a esta hora, Antonio Aguilar, El Parchado, a través de Warner Stereo. Le responde Vicente Fernández, La Tienda, a través de Warner Stereo 88.1. ¿Por quién vas a votar? Gánate una arroba de arroz. ¿A quién Warner Stereo vota pues, ¿eh? ¿Quién te gusta más? Antonio Aguilar, su música. Vicente Fernández, haga sus apuestas.

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0: Sí, señora, a esta hora estamos con todos ustedes a través de Guarne Estéreo. Estamos al aire a través de nuestra emisora Guarne Estéreo 88.1 FM, presentando este gran especial. Hacemos una corrección, lo mencioné ahora, presentando un tema musical de Antonio Aguilar que se llamaba El Parchado, y ese tema es de Vicente Fernández. Aquí está mal marcada la carpeta en el sistema de la emisora, está mal marcado ese tema, pero esa es la voz de Vicente Fernández, quien lo presentábamos con El Parchado, no de Antonio Aguilar, sino de Vicente Fernández, y lo escuchamos. Hacemos pues la corrección acá en Guarne Estéreo 88.1 FM, para que ustedes tengan presente. Estamos al aire con todos ustedes. ¿Por quién vota usted? Cuénteme. Antonio Aguilar, órale mi cuate. Órale mi cuate, güey. Vicente Fernández, hagan sus apuestas a través de Guarne Estéreo. Estoy entregando una rueda de arroz entre las personas que participen acá en Guarne Estéreo 88.1 FM. ¡Qué gran especial a esta hora, en este lunes festivo! Ustedes a esta hora haciendo los oficios en la casa, están desayunando, otros preparando el almuerzo, lavando el carro, lavando la moto, haciéndole aseo al apartamento, la finca, y escuchando nuestra programación. Bueno, les cuento que don Vicente Fernández nació el 17 de febrero del año 1940 en el Alto de Huenititán, en Jalisco, en el estado de Jalisco. Comenzó cantando en restaurantes y también en bodas, antes de consolidar su carrera en la década de los años 1960. Vendió más de 50 millones de discos en todo el mundo. ¿Cómo le parece? ¡Qué bobadita! 50 millones de discos vendió en todo el mundo Vicente Fernández. Recibió en vida premios destacados. Ganó 4 premios Grammy, 9 premios Grammy latinos, y posee una estrella en el Paseo de la Fama en Hollywood. Temas como Por Tu Maldito Amor, Mujeres Divinas, Acá Entre Nos, entre otros. Numeritos que le dieron a conocer su vida artística a nivel mundial. En el cine, no solamente fue intérprete de la música mexicana, cantautor, no señor. Les cuento, oyentes de Guarne Estéreo 88.1 FM, que este gran artista, donde estuvimos allí en nuestra visita reciente a Guadalajara, allí estuvimos en el rancho de Vicente, o en la finca, como se conoce aquí en nuestro territorio. Les cuento que en el cine, ese señor, ese artista, protagonizó decenas de películas mexicanas. Se consolidó como, digámoslo, el charro más importante y un héroe muy popular allí en México. Protagonizó muchas películas. Sí, señor, ahí está, pues. Entre ellas, les cuento que interpretó Mujeres Divinas en el cine. Por supuesto, también interpretó más de 100 películas en el cine. Se casó con doña Cuquita, así se llama la señora, que actualmente tiene 81 años aproximadamente, según hablábamos allí en Guadalajara con uno de los mayordomos. Doña Cuquita tiene 81 años. Formó una de las familias más importantes del espectáculo mexicano, don Vicente Fernández. Les cuento que la dinastía Fernández tuvo 3 hijos: Alejandro Fernández, Vicente y Gerardo. Alejandro Fernández, cantautor también, su hijo menor, apodado El Potrillo, quien heredó su éxito internacional en la música ranchera y también el pop. Vicente J.R. y Gerardo, sus otros dos hijos biológicos, dedicados también al ámbito empresarial y musical. Doña Cuquita, también en vida, fue su esposa. Esta señora se volvió a casar allí, pues, en México, en Guadalajara. Ahí está, pues, señoras y señores, parte de la historia de don Vicente Fernández a través de Guarne Stereo 88.1 FM. ¿Por quién vota usted? Antonio Aguilar, Vicente Fernández, contame, ole. Contame. Hágale, pues, cuénteme. Buenas.
1: Muy buenos días, Mauricio, ¿cómo está?
0: Bien, doña Yoselina, ¿por quién votas?
1: Yo voto por Vicente Fernández.
0: Don Vicente Fernández, Yoselina, Yoselina en vivo, en directo, en vivo, Yoselina. Listo, Yoselina, Vicente Fernández.
1: Y me hace el favor y me coloca Mujeres Divinas por él.
0: Mujeres Divinas, listo, mi señora. Con mucho gusto, con mucho gusto.
1: Bueno, pues, Mauricio.
0: Bueno, muchas gracias por la participación a través de Guarne Stereo 88.1 FM. Sigan votando. ¿Por quién vota usted? Vicente Fernández, Antonio Aguilar, a través de Guarne Stereo 88.1. Más oyentes, buenas.
2: Buenos días, Mauricio. Mi nombre es Nora Liliana Osa, de la Vereda del Salado, parte baja.
0: Sí, señora.
2: Y eso es por Antonio Aguilar. Muchas gracias.
0: Bueno, muchas gracias. Buenas.
3: ¿Cómo está?
0: Muy bien, ¿con quién hablo?
3: Con Gloria.
0: ¿Con quién? Hola.
3: ¿Cuánto le ha dado una cédula ya, hombre, Gloria Rico?
0: Hola. No, ¿sí? se le corta la señal. Más oyentes a esta hora, buenas.
4: Buen día, mi nombre es Ana Teresa Arango Arango, para participar en la rifa de la arroba de arroz. ¿Me puedes colocar el disco de Vicente Fernández, El Arrapadas?
0: Listo.
4: Muchas gracias.
0: Con mucho gusto, claro, de una, de una. Aquí llega este tema, a través de Guarne Stereo, los mandados. Vicente Fernández le responde. Antonio Aguilar, Sentimiento de Dolor. Gran especial a través de Guarne Stereo. Pinche tu madre, como dicen allí, ¿no? ¿Sabían que en México hay una palabra que se llama chinga? ¿Sí? Es como decir aquí, ¿sí me hago entender? No lo digo por respeto a los oyentes. ¡Chinga tu madre! Es un insulto, ¿no? ¡Chinga tu madre! Sí, señor. No lo digo acá a lo colombiano porque me da como pena con los oyentes, ¿cierto? Bueno, aquí llega este tema musical. Aquí llega este tema musical, güey. Vicente Fernández, los mandados. Órale, mi cuate, güey. Pinche cabrón.

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0: Viendo radios, gran especial, festivos de película a través de Warner Stereo. Tenemos en Colombia a las 10:57, 10:57. Estamos con todos ustedes a través de Warner Stereo 88.1. La emisora que te sirve. Gracias a quienes están en la sintonía de nuestra emisora. Mírenme, gracias quienes escuchan radio, quienes se dan la tarea de prender la radio y escuchar buena música. A esta hora, Antonio Aguilar, Vicente Fernández. 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

primera selección no anfitriona en clasificar al Mundial 2026. Y en Qatar 2022 logró algo que pocos recuerdan. Venció a Alemania y España en la fase de grupos. Dos campeones del mundo en el mismo torneo. En 2026 llega como uno de los equipos más temidos de Asia. Y el mundo ya sabe que no hay que subestimarlos.

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0: Antonio Aguilar, Vicente Fernández, a través de Guarne Estéreo 88.1. Festivos de película, a esta hora, a través de la emisora. ¿Qué te sirve? Por aquí ya estamos viendo la pantalla chica. Va a jugar Brasil-Japón. Brasil-Japón. Van a jugar en el Mundial, en los 16avos de final. Y también en las horas de la tarde estará jugando Alemania frente a el equipo paraguayo. Paraguacho. Sí, señor. Y Colombia juega el viernes. Esperemos a ver cómo le va a Colombia. Gana Colombia esta llave. Gana Argentina la llave frente a Costa de Marfil. Y se encuentran en el Mundial en cuartos de final. Ay, Dios mío. Bueno, estamos con todos ustedes en este gran especial, lunes festivo, a través de nuestra emisora Guarne Estéreo 88.1. Hablamos en la anterior salida de Vicente Fernández. Vamos a hablar de Antonio Aguilar. José Pascual Antonio Aguilar Márquez Barraza. Nació el 17 de mayo en el año 1919 en Villanueva, Zacatecas, allí en México. Falleció el 20 de junio del año 2007, a la edad de los 88 años de edad, en la Ciudad de México. Él se casó con doña Flor Silvestre, casados desde el año 1959 hasta su muerte. Otra de las grandes figuras de la música mexicana, Flor Silvestre. Sí, señor. Grabó más de 150 álbumes y vendió alrededor de 25 millones de copias en todo el mundo. Canciones inmortales como Un puño de tierra, Caballo Prieto Azabache, El hijo desobediente, Embelecida, son canciones que dejaron huella dentro del género de la ranchera. Les cuento también, oyentes, usted que me está escuchando a esta hora en este gran especial, que también también participó en el cine. Participó en 167 largometrajes donde inmortalizó a héroes de la Revolución Mexicana como Emiliano Zapata y Pancho Villa. Sí, señora, ahí está, pues, señoras y señores. La dinastía Aguilar, junto a su esposa, Flor Silvestre, formó una de las familias más importantes de la música hispana. Sus hijos, Antonio Aguilar Jr., o Antonio Aguilar Jr., digámoslo así, y Pepe Aguilar, continuaron con sus pasos en la música ranchera. Sí, señor, ahí está, pues, señoras y señores, a través de Guarne Estéreo 88.1 FM. Ahí están, pues, los hijos de Antonio Aguilar. Recordamos, Pepe Aguilar, Antonio Aguilar, Antonio Aguilar Jr., digámoslo así, y Pepe Aguilar fueron los hijos. Ellos continuaron con sus pasos dentro de la música. Hoy en día, sus nietas, Majo Aguilar y Ángela Aguilar, mantienen vivo su legado artístico en las nuevas generaciones. Inclusive les cuento también, oyentes, que cuando me iba a venir de acá, pues, para Colombia, se estaba preparando, oiga, un espectáculo totalmente gratis con el hijo de Vicente Fernández, totalmente gratis. Iba a cantar ese jueves, cuando ya, pues, cogí vuelo para acá, para Colombia. Les cuento que me perdí eso, ¿no? Porque les cuento que totalmente gratis cantaron varios artistas, entre ellos el hijo de Vicente Fernández, totalmente gratis, Alejandro Fernández, y por supuesto varios artistas locales. También estuvo Maná, ¿sí? El grupo Maná estuvo allí en Guadalajara, totalmente gratis. ¿Cómo le parece, ah? Uno tener a ese grupo aquí en Colombia gratis, y ahí María. ¿Ah? O también a el hijo de Vicente, a Alejandro Fernández, con otros artistas. Tremendo, ¿no? Ahí en Guadalajara, en, ahí donde queda la Reforma, que es una de las avenidas más importantes de Guadalajara, Paseo La Reforma. Ahí cantaron, pues, estas canciones, estos artistas de la música mexicana. Ahí está, pues, señoras y señores, a través de Guarne Estéreo 88.1, estamos presentando este gran especial a través de Guarne Estéreo. ¿Por quién vota usted? Cuénteme. Antonio Aguilar, ¿te gusta Antonio Aguilar? ¿O Chente? ¿Te gusta Chente Fernández? Ah, bueno, vote ya a través de Guarne Estéreo 88.1, estoy entregando una arroba de arroz a través de Guarne Estéreo 88.1, la emisora que te sirve. ¡Oyentes!
1: Don Mauricio.
0: Hola.
1: Una vez me anota a la rifa de la arroba de arroz.
0: Sí, señora.
1: Y mi cantante favorito es de Mujeres Divinas.
0: Ya, eso no, Vicente amable. Fernández. Sí, señora.
1: Y mi nombre es Alba May Ríos.
0: Eso. Listo, mi señora, gracias. Más oyentes por el 604, buenas. Hola.
2: Buenos días.
0: Hola, buenos días, ¿quién habla?
2: Mariela Levedo.
0: ¿De dónde llama?
2: Mariela San Vicente.
0: Bueno.
2: ¿Cómo? El barrio San Vicente.
0: Barrio San Vicente. ¿Por quién vota, Sole? Contame.
2: Por Vicente Fernández.
0: Vicente Fernández, bueno.
2: Mejor pone la canción...
0: El listo, perfecto.
2: Ya. Para la arriba el arroz.
0: Claro, ya te lo voy a programar, listo.
2: Pues, señor, muchas gracias, Mauricio.
0: Bueno, que esté muy bien.
2: Gracias, lo mismo.
0: Bueno, van a jugar ya en el Mundial. Brasil-Japón, Brasil. Brasil-Japón, sí, señor, van a jugar ya ahí por el canal Caracol, RCN, DirecTV, también por Disney. Ahí está, pues, señoras y señores. Bueno, más oyentes, buenas.
3: Don Mauricio, buenos días.
0: Hola.
3: Qué bueno volverlo a escuchar.
0: Habla muchas gracias.
3: Don Matías.
0: Don Matías.
3: Yo escuchaba la emisora y yo decía, algo falta, claro. Tan esa bella. Voz suya tan especial, pero muy bueno que estás otra vez de regreso.
0: Muchas gracias.
3: Don Mauricio, mi voto es por Vicente Fernández.
0: Vicente Fernández.
3: Que me pusiera dos disquitos.
0: Claro.
3: Soy de abajo y... Un millón de primaveras, muchas gracias.
0: Soy de abajo y un millón de primaveras. Listo, ahí va, pues, planillado. Esos dos temas a través de Guarne Estéreo 88.1. Más oyentes, buenas.
4: Hola, buenos días, habla con Alba Ayala de la Vereda de la Mosquita.
0: La Mosquita.
4: Y mi voto es por Antonio Aguilar. Y si es tan amable, me coloca Un Puño de Tierra.
0: Un Puño de Tierra, listo, claro que sí. Más oyentes, buenas. Hola. Por el 604-990263. Bueno, se nos fue. Vamos a ver si por acá tenemos suerte. Buenas. Bueno, se nos fue el oyente. 604-990263. Más oyentes, más comunicaciones y nos vamos con más música. Antonio Aguilar, Vicente Fernández, festivos de película. Vote ya. Sí, señor. Oigan esto. Qué puta despecho tan bravo este. Embelecida. Échale 5 al piano y que siga el vacilón.
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0: Kelly Holguín, gran líder del municipio de Guarne. Kelly Holguín, a esta hora, ella labora como secretaria de la administración municipal de Guarne, ahí de la alcaldía. Ahí está, pues, en la sintonía, saludito especial. Estamos con todos ustedes a través de Guarne Estéreo 88.1. ¡Qué gran especial! ¿Les ha gustado el especial? Dígame. Diga, pues, ¿sí o no? Bueno, pues, ¿cómo hay que no? No, sí, sí. Bueno, estamos con todos ustedes a través de Guarne Estéreo 88.1 FM. Como les dije ayer, estuve visitando la finca, o allá se conoce como el rancho, de Vicente Fernández, y es, digámoslo, más o menos, ¿cuánto puede tener eso? 500 hectáreas, más o menos. Es grandísima la finca donde vivía Vicente Fernández, en las afueras de Guadalajara. No cobran la entrada. Me parece algo muy bonito, ¿cierto? Porque no cobran la entrada. Cualquier persona puede ir de 11 a 2 de la tarde a visitar lo que fue la finca donde vivió Vicente Fernández en los últimos 40 años con su esposa o con su exesposa. Ahí mismo les cuento, oyentes, estuve allí, pues, y les cuento que allí hay un centro de eventos para unas 20.000 personas. Me decía a mí una de las personas que labora allí en seguridad, más o menos, imagínate, es como decir un Movistar Arena, ¿eh? También hay caballerizas, está, pues, digámoslo, el altar donde está enterrado Vicente Fernández, los restos, se dice, pues, que son los restos, y allí constantemente en el altar hay música de Vicente Fernández, continuamente, me imagino, pues, para los visitantes. También hay una tienda, contiguo, hay una tienda del rancho de Vicente Fernández, de la finca, donde te venden pocillos, te venden botas, calzado, te venden sombreros, mejor dicho, una tienda súper espectacular, muy grande la tienda, y allí, pues, laboran varias personas. Y también hay un restaurante con pura comida mexicana, imagínate, es algo también, venden una carne espectacular en el restaurante de Vicente Fernández. Tienen que ir por allá, ole, claro, cuando quieran ir por allá, se pegan la rodadita, no es caro. Un tiquete hasta Guadalajara puede costar ¿cuánto? En temporada más o menos fría, creo que por ahí unos, que 3-4 millones, más o menos, entre 3 o 4 millones de pesos puede costar un tiquete. No sé si entre el aeropuerto de Río Negro hay vuelo directo hacia Guadalajara. Yo sí sé que hay vuelo directo hasta Ciudad de México, se demora unas 3 horas 50 minutos aproximadamente, pero más o menos puede costar unos 3, 4 millones de pesos el tiquete ida y vuelta, más o menos, aproximadamente. Y hay que llevar pesos mexicanos para que rinda, ¿no? Porque si te vas con dólares, no te rinde nada. Y obviamente, pues, la plata colombiana está muy devaluada, lamentablemente, ¿no? Muy devaluada nuestro dinero. Y usted puede cambiar plata colombiana en una casa de cambios y puede cambiar por dinero mexicano y te rinde un poco más. Sí, digámoslo así, te rinde, entre paréntesis, porque en México hay mucho por hacer. Me faltó ir al pueblo de Tequila, me dicen que es un pueblito muy bonito allí en Guadalajara, a Puerto Vallarta también, que está como a 2 horas, el mar de ahí es Guadalajara, Puerto Vallarta. Pero sí estuve, pues, también en Ciudad de México. Oiga, estuve montando en unas barquitas, eso se llama, un pueblo que se llama Xochimilco, allí en México. Espectacular. Uf, espectacular. Estuve también montando esas barquitas. Ahí hay mariachis, vas en una barca y hay varios mariachis. Van también varias personas vendiendo la gastronomía mexicana. Y espectacular. Si ustedes van algún día a México, hagan eso. De verdad que es sencillamente espectacular. Xochimilco es un pueblito que queda ahí cerca a Ciudad de México. Espectacular. Me faltó, ¿sabe qué? Montar en globo y conocer las famosas pirámides. Eso me faltó porque la verdad no tuve tiempo, ¿no? Pero bueno, se disfrutó, se pasó bueno. Ahí les cuento, pues, señoras y señores. Vamos con más música a través de Warner Stereo. Vamos a escucharlos, oyentes. Bueno, claro, vamos a escucharlos a través de Warner Stereo 88.1. Estoy entregando una paca de arroz. ¿Por quién vota usted? Por Vicente Fernández, Antonio Aguilar. Los escucho mucho. Hola.
1: Hola, buenos días. Soy Joana. Mi voto es por Vicente Fernández. Me hace favor y me complace con la canción Para Siempre. Muchísimas gracias. Feliz día.
0: Bueno, para siempre, listo. Más oyentes, doña Estela en Guapante, buenas.
2: Mauricio, buenos días. Órale, cuate, ¿cómo le fue con el chile?
0: Bien. No, mal.
2: En México.
0: Me voy muy mal con el picante.
2: Mi voto es por Vicente Fernández.
0: Vicente.
2: Y me gusta la canción La Indiferencia.
0: La Indiferencia.
2: Si ya la han colocado, pues.
0: No,
2: bueno.
0: No.
2: Y si no, no se la puede regalar.
0: Listo.
2: Bendiciones en abundancia y quiero participar en la rifa.
0: Sí, señora.
2: Saludos a todos, en especial a los patrocinadores.
0: Muy bien.
2: Atentamente, Estela Salazar, de acá de Guapante.
0: Desde Guapante. Listo. Más oyentes, buenas.
3: Hola, Mauricio, buenos días, ¿cómo está?
0: Muy bien.
3: Mauricio, soy Yasmín Alzate de la Vereda de la Mosquita.
0: Eso.
3: Yo voto por Vicente Fernández.
0: ¡Vicente! De una. Perfecto. Más oyentes, buenas.
4: Buenos días, don Mauricio, ¿cómo estás? Espero que bien. Don Mauricio, para participar, mi voto es por Vicente Fernández.
0: Vicente.
4: Con Damaris Suárez.
0: Listo.
4: Muchas gracias, feliz día.
0: Listo, muchas gracias. Más oyentes, buenas.
5: Mauricio, muy buenos días. Habla con José de la Cruz Mendoza.
6: Hola.
5: Calderón, de la Vereda La Mosquita.
0: La Mosquita.
5: Mi voto es por Antonio Aguilar.
0: Listo, Antonio Aguilar. Buenas, por el 604. Buenas.
7: Sí, buenas.
0: Buenas. ¿Con quién hablo?
7: Jairo Ríos.
0: Don Jairo Ríos, ¿de dónde llama?
7: Aquí de Guarne.
0: De Guarne, Antioquia. Eso, barrio San Vicente. ¿Por quién vota, Sole? Contame.
7: Sí, aló. Es que no se oye bien.
0: No, tranquilo. ¿Por quién votas?
7: Por Vicente.
0: Vicente, mejor dicho. Está ganando Vicente. Bueno.
7: Sí.
0: Te voy a anotar para la paca de arroz. ¿Listo?
7: Listo.
0: Bueno, mi hermano, que esté muy bien.
7: Muchas gracias.
0: Vamos con más musiquita a esta hora a través de Warner Stereo. Saludo para el Mello. Mello, saludito especial para el hombre a esta hora descansando de su turno en la noche. Saludito especial para el Mello en Río Negro. ¡Pinche cabrón! ¡Pinche cabrón! ¡Ay, María! Vamos con la música a través de Warner Stereo. Vicente Fernández dice, Antonio Aguilar dice, ¿por quién vota usted? Cuénteme. ¡Qué especial tan sabroso, hombre! ¡Ave María!
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0: Es ahora Antonio Aguilar, Vicente Fernández, a través de Guarne Estéreo. 2 horas se quedan corticas, ¿sí o no? ¿Sabes qué dicen oyentes, Mejor dicho, ¿será que extendemos hasta la 1 de la tarde este gran especial? ¿Ustedes qué dicen? Los escucho. Estoy entregando una rueda de arroz a través de Guarne Estéreo 88.1. Ayer se ganó la rueda de arroz, doña Adriana Cárdenas, desde Canoas, y hoy estoy entregando otra. ¡Listo! ¿Por quién vota usted? Vicente Fernández, Antonio Aguilar, extiendo el especial hasta la 1. Estaba programado hasta las 12 del mediodía, pero ya ustedes son los que mandan. ¿Lo extiendo o lo dejo acá? Paro aquí el especial. Cuénteme, buenas.
1: Hola, Mauricio, ¿cómo amaneció?
0: Doña Ofelia, ¿cómo está? Muy bien, ¿y usted?
1: Bien, gracias. ¿Y cómo le va a usted por allá?
0: Bien, bien, gracias a Dios. Disfrutamos, paseamos, trabajamos y bueno, gracias a Dios, muy bien. Hola, bueno, se cortó la comunicación, doña Ofelia, vuélvame a llamar, por favor, extiendo el especial hasta la 1. Bueno, doña Gloria Gallego me dice por aquí que sí, que hasta la 1, listo, de 1, buenas.
2: Buenos días, Mauricio, habla Gloria Cecilia Vanegas del barrio San Vicente.
0: ¿Sí?
2: Para participar en la taca de arroz.
0: Claro.
2: Y en el mano a mano me gustaría... Vicente Fernández. Muchas gracias.
0: Listo. Bueno, claro que sí, hasta la 1. Doña Neida Ochoa, claro que sí, hasta la 1. Más oyentes, buenas.
3: ¿Cómo están? Con Esmelda Ochoa de Guapante Abajo, tan amable para que me anoten a la rifita del arroz.
0: Eso.
3: Y mi voto sería por Vicente Fernández.
0: Listo. De una.
3: Que tengan buen día.
0: Listo, muchas gracias a usted por la participación. Extiendo el especial hasta la 1. ¿Ustedes qué dicen? ¿Sí o no? ¿O paro aquí? Dígame pues, están aburridos. Buenas.
4: Buenos días, don Mauricio. Soy Luz Ángela López. Los felicito por este programa tan agradable. Hoy es día festivo.
0: Eso.
4: Para participar en el programa.
0: Claro.
4: Mi artista preferido es Antonio Aguilar.
0: Antonio Aguilar.
4: Una aventura.
0: Listo, una aventura. Tremenda canción sota, listo. De una. Una aventura. Más oyentes a esta hora a través de Guarne Estéreo 88.1. Buenas, ¿con quién hablamos? ¿Aló? Doña Ofelia, extiendo el especial hasta la 1, ¿sí o no?
1: Ay, claro que sí, porque yo casi que no me comunico.
0: Listo, doña Ofelia. ¿Por quién votas, Vicente o Antonio Aguilar?
1: El chofer.
0: Listo, de una, ya se lo va a programar. Listo. Listo, doña Ofelia. Desde Piedras Blancas. Bueno, a esta hora estamos con todos ustedes. Lo extiendo hasta la 1. ¿Ustedes qué dicen? Ustedes son los que mandan aquí en Guarne Estéreo. Edison, hasta la 1. Edison desde Santa Elena. ¡Qué bueno! Saludito especial, Edison. Más oyentes, buenas tardes, hasta la 1. De una, hasta la 1. Mejor dicho, qué sintonía más brava. Uf, qué puta sintonía esta. Ave María. No. Mello, saludito especial. Mello, oye, Mello, ya te lo programo, listo. Pinche cabrón. Órale, mi cuate, güey, ya te programo el tema.
4: Hola, don Mauricio, hasta la 1. Esa música está muy buena.
0: Hasta la 1.
4: Ojalá fuera más.
0: Eso no, hasta la 1, bueno. Hola.
5: Soy Mary Sevillano, la derecha, para participar en arriba de la rueda del arroz.
0: Sí.
5: Vicente por Vicente Fernández.
0: Listo. De una, más oyentes a través de Guarne Estéreo. Mejor dicho, hay infarto telefónico a esta hora a través de Guarne Estéreo 88.1 por el 323-334-7819. Solamente mensajitos de voz. ¡Listo! ¡Vamos con más música! Ya va a jugar Brasil-Japón. ¡Brasil! ¡Japón! ¡Brasil! ¡Tipricado! ¡Brasil! ¡Brasil-Japón! Va a jugar por los cuartos de final. ¡Brasil-Japón! Vamos a programar esta canción. ¿Por quién vota usted? Vicente Fernández, Antonio Aguilar. ¿Qué canción te gusta? Te lo programo, te lo parcho. ¿Qué canción te programo? Le doy play. ¿Qué canción te busco? De una, ustedes mandan. Ustedes mandan, sí señor. nuestra razón de ser. Sebastián López, hasta la una desde Río Negro. Saludita especial, Sebastián López, barrio El Porvenir. ¡Más música! Vamos hasta la una, pues, de una. Ustedes son los que mandan, pinche güey. Vamos con este tema, güey. La diferencia de Vicente Fernández. Hola de mi cuate, güey. Mande, mande, Mauricio, mande. ¿Qué vas a comer? Está haciendo hambre, güey. ¿Ah? Un taco. No. No más tacos, no más tacos. No más picante, por favor.
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0: de película a esa hora a través de Guarnesterio. A primera hora, de 9 a 10, estuvimos acá en la emisora, en Guarnesterio, estuvimos con el gran especial de las decanas de las orquestas de Cuba, la Sonora Matancera. Y desde las 10 estamos con este gran especial, Chente Fernández, Antonio Aguilar, a través de Guarnesterio. Nos vamos hasta la una, a petición de todos ustedes.
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0: Todas las canciones, doña Chepa, están muy sabrosas. Brasil 0-0 frente a Japón. Brasil, triplicado, Brasil, triplicado. Ahí está Neymar en la banca, ¿no? Uf, casi hay gol de Japón, hombre. ¿Cómo diría que Japón sacara a Brasil, Ya esto sí es el verdadero mundial, mejor dicho. Ojalá que Colombia, la FIFA, lo dejen llegar mucho más allá de los cuartos de final, de los 16avos. Porque la verdad, que robo tan iuta, Ave María, qué robo tan grande le hicieron a Colombia frente a Portugal con ese gol fuera de lugar, presuntamente. Davinson Sánchez anotó el gol y la FIFA, el VAR, dijeron que no. Imagínense de pasar Colombia frente a Ghana y Argentina a Costa de Marfil. Imagínense, se encuentran. Ay, ay, ay. Ay, Dios mío. Más oyentes a esta hora, ¿por quién vota usted? Cuénteme, señoras y señores. Estamos hasta la una, buenas.
2: Buenas tardes.
0: Buenas tardes, ¿quién habla?
2: Ligia Rueda de la vereda San Isidro. Eso. Para que me den el favor, voten a la arroba de arroz.
0: Bueno.
2: Yo voto por Antonio Aguilar.
0: Antonio Aguilar, listo, de una. ¿Te gusta alguna cancioncita, doña Ligia?
2: Cualquier disquito que me ponga por ahí me gusta.
0: Bueno,
2: todos los discos, todas las canciones.
0: Ah, bueno, ole. Pues, con mucho gusto, pues listo. Bueno, escuchándolo a todos ustedes, ya vengo con parte de la biografía de Antonio Aguilar. Les he pasado noticas de Antonio Aguilar, biografía de Vicente Fernández. Y claro, ya vengo con más biografía a través de Guarnesterio 88.1 a programar un tema que me gusta mucho. Por tu maldito amor. Ese tema lo va a programar. Por tu maldito amor, de Vicente. Eso es un temazo. Ave María. O para tomarse un tequilita. Me traje mediacita de tequila. Ah. Oiga, con sabor a chocolate. Sabe súper deliciosa. Por tu maldito amor. Eres la carne que se cayó el asador.

No me pique la lengua, Mauricio. Fuiste la carne que se cayó el asador. Ay, María. Hola de mi cuate, pinche cabrón. Por tu maldito amor, güey.

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0: Bueno, muy bien, a esta hora Vicente Fernández a través de Guarnesterio 88.1. Oyentas que nos visitan, que han ganado con nosotros. Ya le vamos a entregar por aquí a doña Adriana Cárdenas la paca de arroz. ¿Qué más? ¿Cómo estás? Bienvenida, Adriana. Hágale por ese micrófono, a ver.
1: Hola, Mauro, buenos días, ¿cómo estás?
0: Bien, afortunadamente, ¿cómo van las cosas?
1: Mauro, muy bien, gracias a Dios. Feliz de estar acá en la cabina, primera vez pues que los visito. Sí. Y acá reclamando mi premio, ayer, y gracias a vos.
0: Ayer se ganó usted una paca de arroz.
1: Sí, Mauro, de verdad.
0: 32
1: que...
0: libras.
1: Uy, Mauro, qué belleza.
0: Te vas a engordar, ole.
1: No, ahí voy a compartir con la señora Romelia, que me debe estar escuchando.
0: Ah, excelente. Qué bueno, qué bueno. Aquí hablábamos extra micrófono de lo que fue mi paseo y mi cubrimiento allí a México. La verdad, uno como colombiano se siente, digámoslo, muy orgulloso al ver todo un estadio, imagínense, de colombianos, sabiendo pues que estamos siempre a 4 horas en avión, ¿no? Y a 3,000 kilómetros de distancia de nuestra patria, digámoslo así. Estuvimos en Ciudad de México, en el estadio de Ciudad de México, en el estadio Azteca, 65,000 colombianos gritaron el himno de Colombia, y también allí en Guadalajara. Eso es una sensación, oyentes. Usted se imagina uno cantar su himno, digámoslo así, el himno de Colombia en un país extranjero, y 45,000 personas en Guadalajara que lo interpretaron a todo pulmón, y por supuesto en Ciudad de México. Eso es una emoción muy buena, Ave María, indescriptible, ¿ah?
1: Mauro, sí, es que si uno que estaba acá en Colombia, pues se le bajaban las lágrimas, me imagino vos allá en el estadio, y no, rodeado de tanta gente colombiana, y yo creo que por eso se ha caracterizado este mundial, porque todos los países, la prensa de otros lados está hablando de Colombia, porque es que el fervor con el que se canta y con que se vive el himno, es eso ya es descomunal.
0: Sí, ¿no? Y el ambiente. Y la verdad, pues, como decíamos nosotros, extra micrófono, la verdad, imagínate, boletas supremamente costosas, como dicen en México, tickets. Ellos dicen tickets. Ajá. Imagínense una boleta para un partido costar 3 millones, 3,5 millones, la más barata, ¿no? Y eso que detrás de los arcos. Imagínense. Para Portugal, me decían, el partido que jugó Colombia en Miami, a 10 millones de pesos la más barata. Usted haría 10 millones o 3 millones por una boleta de fútbol. Mauro, es hincha nacional.
1: Pues Mauro, sí, soy hincha nacional, me encanta el fútbol, pero y Mauro, ya uno ahí sí la piensa, porque es que sí es demasiado costoso, y desafortunadamente pues para los que nos gusta el fútbol, no para todos tenemos como esa posibilidad de gastar ese dinero en un partido como esos. Pero sí, la verdad, Mauro, no, pues para vos, qué privilegio, y de antemano agradecerte acá el micrófono, porque la verdad las transmisiones fueron súper chéveres. Se sentía muy, o sea, muy, muy lindo saber que vos estabas allá representándonos también. Ajá. A Colombia y a Guarnesterio, porque se sentía muy bien cuando decías y entrevistabas gente de otros países. Ajá. Y decir para la emisora de Guarne acá en Colombia, eso es muy bonito, Mauro, muchísimas gracias, la verdad.
0: Oiga, entrevisté a una persona, un loco, digámoslo así. ¿Cómo es que de qué país fue ese? Que se, no sé si viste el en vivo que hice por redes sociales, que andaba con una falda, un eslovaco, digámoslo así, un eslovaco que se quitó la falda y mostró sus glúteos. Sí. ¿Viste esa nota?
1: No, Mauro, esa no la vi, pero no, me imagino, pero que la gente es así, la gente es
0: eso, fue en Cancún, eso sí. Fue en Cancún. Pero mejor dicho, ¿cómo le parecía? Andaba con la niña de él, una niña menor de edad, y con su esposa, imagínese, no le entendía nada, y eran cantando, Eslovaquia, ¿no? Muy bacano. Sí. También tuve la oportunidad de hacerle una notica ahí a unos alemanes, poquito inglés. La verdad, pues mi persona casi no tengo conocimiento de eso. También los de República del Congo dicen ahí también unas palabras, intercambié con ellos, y muy bacano, una experiencia, la verdad, muy bacana, ¿no?
1: No, Mauro, es que yo digo que para vos eso es único, o sea, para todas las personas que han tenido pues esa oportunidad de estar en un mundial, y más por primera vez. Ajá. Yo creo que las anécdotas son muchas. Ajá. Y la verdad, Mauro, pues vuelvo y te repito, qué privilegio. Y gracias, muchísimas gracias, porque pues a través de vos conocimos también un poquito de esas culturas. Ajá. Y todo eso, porque es que el mundial lo dice, el mundial es algo pues que a los que nos gusta, vuelvo y repito,
0: el fútbol.
1: Eso es sensacional. No,
0: pues imagínese, gracias, cómo ves a Colombia en el mundial.
1: No, Mauro, Colombia está muy bien, o
0: cierto
1: sea,
0: que sí, está jugando
1: Colombia
0: muy bien.
1: El sábado contra Portugal, wow, pues Cristiano, soy fan. Claro, soy fan de Cristiano.
0: Pero Cristiano no jugó.
1: Cristiano, la verdad, el sábado lo cubrimos de todas formas. Ajá. Y no, y Colombia está súper, súper bien. Ya el partido contra Ghana es un partido diferente. Ajá. Porque los africanos juegan rápido. Ajá. Y son muy, muy hábiles. Pero, pues, pucha, si Colombia juega como jugó el sábado y hace unos ajusticos, yo creo que mejor dicho, con la ayuda del señor, nosotros vamos a pasar.
0: A pasar a cuartos de final, a octavos
1: quiere,
0: de final.
1: Si Dios quiere, ya que lo permite.
0: No, con pues, Argentina, si nos dejarán.
1: Hay una cosita pendiente de hace algunos añitos, pero esperemos, paso a
0: paso.
1: De
0: la Copa América.
1: Paso a paso, como decimos nosotros, Mauro.
0: Ay, María.
1: Pero la fiesta ahí, la emoción intacta que tenemos todos los colombianos, es una emoción 10 de 20.
0: Así es. ¿Cuál es el marcador para el viernes? Colombia gana.
1: Ay, Mauro, con
0: Colombia
1: la ayuda,
0: versus
1: con
0: Ghana.
1: La ayuda de Dios, Colombia 2 gana 1. Colombia gana.
0: 2-1. ¿Cómo viste aquí el ambiente de Guarni?
1: Mauro, súper.
0: Toda la gente.
1: Este pueblo estaba enardecido, estaba enloquecido.
0: Con la camiseta de Colombia, taxistas. Personas normalmente, pues, que van paso a paso, caminando las calles, haciendo sus vueltas, sus diligencias, y con la camiseta de Colombia por todos lados, ¿cierto?
1: Sí, Mauro, no, y en general acá en el Oriente, Mauro. Yo tuve la oportunidad de estar, pues, en otro pueblo, en el primer partido de Colombia, familiares en otros lados, y Antioquia estaba, o sea, Colombia, pero acá el Oriente estaba desbordado.
0: Así
1: y la fe
0: es.
1: Está ahí, la fe sigue.
0: Esperemos a ver, pues, cómo le va Colombia frente a Ghana. Vea, acaba de anotar gol, imagínese, Japón. ¡Ay,
1: Dios
0: María!
1: Mío.
0: Y está sacando a los brasileros.
1: Dios
0: recuerde
1: mío.
0: quien en este momento, el que pierda, chao, ya se va del Mundial, vea.
1: Son los famosos matamata, Mauro.
0: El matamata.
1: Ya no hay forma de... Dicho, ay, no.
0: Así es. Ahí está ganando Japón 1-0 a Brasil. Sí. 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
2: 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A esta hora nos escribe la señora Fabiola Muñoz desde el municipio.

0: 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El señor Carlos Posada nos escribe también desde el municipio del Retiro. 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

2006, cuando llegó a octavos de final por primera y única vez. Lo eliminó Italia con un polémico penal en el último minuto. Casi 20 años después, los australianos siguen hablando de ese partido.

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primer mundial en suelo árabe, quedó eliminado en la fase de grupos sin ganar un solo partido. La peor actuación de un anfitrión en la historia del torneo. Ahora regresa como participante regular, sin la presión de ser sede y con mucho que demostrar.

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Uzbekistán debuta en su primer Mundial 2026 y lo hace siendo uno de los países con mayor crecimiento futbolístico de Asia en la última década. En las eliminatorias acabó imbatido en su grupo, un país que la mayoría del mundo no tenía en el radar futbolístico. En junio estará en la Copa del Mundo.

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0: sabías que...
1: Jordania clasifica a su primer mundial en la historia del fútbol. Nunca antes había estado en una Copa del Mundo. Lo logró de manera directa, sin repechaje, terminando segundo en su grupo eliminatorio. Para un país sin tradición mundialista, ese boleto vale más que cualquier trofeo.

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clasificó al Mundial 2026 por repechaje intercontinental, venciendo a Bolivia en Monterrey. Fue su segunda participación en la historia, 40 años después de su único Mundial anterior en México, 1986. 4 décadas de espera.

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